Olá, muito buenos dias, bom dia a todos, bom dia a todas, com a graça e com a bênção de Deus, estamos aqui iniciando o programa Tererê Direi, aqui comigo, Eliseu Cristaldo. Um grande abraço a todo o pessoal que está sintonizado conosco, após o belíssimo programa do padre Reginaldo Manzotti, estamos aqui com a graça e com a bênção de Deus para iniciar nossa programação. E depois que começou o horário político, né, a gente pega um pouquinho do meu programa, o horário do programa, e hoje vou até às 11 horas ao vivo, né? Depois do programa eleitoral, continuo até às 13 horas com a boa música paraguaia. 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

Doña Sonia Apolonia González, hoy trabajo y nada. 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